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0: 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La Municipalidad, en conjunto con la Corporación Municipal de Colina, anunció la puesta en marcha de la Unidad de Neurodiversidad Comunal, UNEC, una innovadora estrategia orientada a brindar atención integral a niños, niñas y adolescentes con condiciones del neurodesarrollo y desafíos en salud mental. 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
1: Ah, 12 discípulos, educando a la competencia. Ey, este es Gocalde, el Abayal. Ey, el calchanchan de calchanchanes. Oye, ¿qué fue?

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0: 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La Municipalidad, en conjunto con la Corporación Municipal de Colina, anunció la puesta en marcha de la Unidad de Neurodiversidad Comunal, UNEC, una innovadora estrategia orientada a brindar atención integral a niños, niñas y adolescentes con condiciones del neurodesarrollo y desafíos en salud mental. La iniciativa busca articular de manera coordinada las áreas de salud, educación y familia, con el objetivo de garantizar trayectorias de atención continuas y evitar la fragmentación de los apoyos. De esta forma, se promueve la inclusión, el bienestar y el ejercicio de derechos en la comuna de Colina. Con esta implementación, la Municipalidad y la Corporación de Colina reafirman su compromiso con una atención más cercana, coordinada y oportuna, avanzando hacia una comuna más inclusiva y con mayores oportunidades de desarrollo para sus familias. Colina marca un nuevo hito en materia de seguridad y sustentabilidad al convertirse en la primera comuna rural de la región metropolitana en incorporar motocicletas eléctricas con tecnología de intercambio de baterías, un innovador sistema que permite mejorar la eficiencia operativa, reducir emisiones contaminantes y avanzar hacia un modelo de movilidad más limpio y sostenible. 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

0: encontré. 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

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La Municipalidad, en conjunto con la Corporación Municipal de Colina, anunció la puesta en marcha de la Unidad de Neurodiversidad Comunal, UNEC, una innovadora estrategia orientada a brindar atención integral a niños, niñas y adolescentes con condiciones del neurodesarrollo y desafíos en salud mental. 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

0: 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Colina marca un nuevo hito en materia de seguridad y sustentabilidad al convertirse en la primera comuna rural de la región metropolitana en incorporar motocicletas eléctricas con tecnología de intercambio de baterías, un innovador sistema que permite mejorar la eficiencia operativa, reducir emisiones contaminantes y avanzar hacia un modelo de movilidad más limpio y sostenible. 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
3: 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La Municipalidad, en conjunto con la Corporación Municipal de Colina, anunció la puesta en marcha de la Unidad de Neurodiversidad Comunal, UNEC, una innovadora estrategia orientada a brindar atención integral a niños, niñas y adolescentes con condiciones del neurodesarrollo y desafíos en salud mental. La iniciativa busca articular de manera coordinada las áreas de salud, educación y familia, con el objetivo de garantizar trayectorias de atención continuas y evitar la fragmentación de los apoyos. De esta forma, se promueve la inclusión, el bienestar y el ejercicio de derechos en la comuna de Colina. 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Colina marca un nuevo hito en materia de seguridad y sustentabilidad al convertirse en la primera comuna rural de la región metropolitana en incorporar motocicletas eléctricas con tecnología de intercambio de baterías, un innovador sistema que permite mejorar la eficiencia operativa, reducir emisiones contaminantes y avanzar hacia un modelo de movilidad más limpio y sostenible. 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con más de 300 cámaras de televigilancia interconectadas con Carabineros de Chile, además de vehículos municipales con software para detectar automóviles con encargo por robo, y el funcionamiento de centros comunitarios de seguridad ubicados en puntos estratégicos de la comuna. 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
2: ¿Cómo están, amigas y amigos? Tengan todos ustedes muy, pero muy buenos días. Qué gusto de saludarles. Estamos dando inicio nuevamente, otro fin de semana más, a este espacio dedicado a las tradiciones, a las novedades también locales. Por ahí hay varias novedades que queremos compartir. El mundo ecuestre, el turismo, las vacaciones de invierno aún siguen persistentes ahí. Así es que hay mucho que contarles en el transcurso de esta mañana de sábado y domingo, y estamos ya en el séptimo mes del año. Justamente bienvenido sea el mes de julio, porque sigo bienvenido julio, no cuadra mucho. No lo puedo decir yo ya. Oye, ¿cómo están? Gusto de saludarles entonces a todos los que están a esta hora, estos auditores madrugadores que están en la perdón, en la sintonía. Ya empezamos, ya justamente es parte de puras mañanas frías, puras heladas. Bueno, esperemos que algún día San Isidro se acuerde de nosotros, ¿cierto? Parece que se olvidó de Colina. Vamos a tener toda la esperanza y la fe que sí lleguen algunas lluvias por ahí. Bueno, estamos dando inicio, como le digo, en su Radio Colina 107.3 FM y radiocolina.cl online, a Campo y Rodeo y algo más. Programa número 331. en este primer fin de semana del mes de julio, claro, porque ya estamos 4 y 5 de julio para dar inicio a lo que corresponde en pleno invierno. Pero bueno, harto sol hemos visto, mañanas muy heladas, bastante temperatura fuera de lo normal prácticamente en invierno hemos podido apreciar en el transcurso de la semana, ¿cierto? Bueno, pero así es la naturaleza, esperemos que todo tenga una buena reacción invernal para el futuro pluviométrico y que tengamos lluvia, que tengamos agüita, que tengamos nieve también, porque pura helada no es lo mejor. Pero bueno, hay que esperar, hay que tener la fe, ¿cierto? Ya. Entonces vaya un saludo muy cordial con todo el entusiasmo para dar inicio a nuestra programación. Con el saludo muy cordial y siempre presente a quienes están cumpliendo un año más de vida. Cumpleañeras y cumpleañeros, disfruten su fecha de conmemoración de un año más de vida, que son 4 y 5 de julio 2026. Para los que recuerdan momentos interesantes de vivencias en sus vidas y se transforma en un aniversario, pásenlo bien también, disfrútenlo y muchas felicidades. También le vamos a entregar el saludo muy cordial de quienes estamos compartiendo con ustedes a esta hora. En los mandos técnicos, seleccionando la mejor música del folclore nacional, el Gonzalo Valderrama, el Gonzalito. Así que ya con la propuesta lista de lo que es el desayuno. Así que ya vamos a entrar en ese tema también, porque ahora les vamos a saludar a quienes están de onomástico este fin de semana. Corresponde, oiga, bien especial porque son puras damas. Mire que salió curioso este fin de semana, porque en este sábado 4 de julio vaya el saludo muy cordial para Eliana, Mabel y Liliana. ¿Qué le parece? Tres nombres de damas que están ahí en celebración de onomástico. Y en este domingo 5 de julio, ¿a quién saludamos? Otra dama más, Berta. Para todas las Bertas que estén en sintonía, un cordial y afectuoso saludo. A ver, Eliana, Mabel, Liliana. Un saludo ahí personalizado para una gran amiga de San Luis, ¿eh? Liliana Olivares Escobar. Un saludo cordial para ella. Y vamos entonces, como es habitual en el inicio de nuestro programa, darle el origen y significado de estos nombres. Ahí la historia nos cuenta que, por ejemplo, Eliana tiene su origen hebreo. Y los significados, porque son varias que tiene ahí el nombre de Eliana como su significado. Por ejemplo, primero está mi Dios ha respondido. Es uno de los significados, una de las abreviaciones que tiene ahí para este nombre de Eliana. Otro es Dios ha respondido. Otro más, sol, luz o antorcha brillante. Oye, que tiene hartas expresiones y significados Eliana. Muy bien, entonces para ella. ¿Qué pasa con Mabel? Mabel tiene un origen latino, según la historia, y el significado es adorable, amable o digna de amor. Muy buenas expresiones también. Y tenemos a Liliana, estos tres nombres que se celebran en este sábado 4 de julio. Y Liliana dice que también tiene un origen latino derivado de lilium, que es el significado de lirio. Perdón, pero estamos ahí con estos problemillas de repente. Y bueno, estábamos entonces con que el significado de Liliana es gracia o Dios es mi, justamente, ¿no?, mi juramento. Así lo dice la historia. Bueno, son los significados que tiene cada nombre. Y nos vamos a este domingo 5 de julio, donde se celebra el onomástico de Berta. Y este nombre tiene origen germánico y el significado es brillante, resplandeciente o ilustre. Ahí está el significado de lo que son los nombres que están en onomástico este fin de semana. Bueno, ya realizado esta habitual tradición nuestra de los nombres y sus significados y orígenes, vamos entonces ahora a contarles qué pasa con las efemérides. Efemérides de nuestro querido país Chile. Como por ejemplo, vamos a ver qué ocurre un 4 de julio, porque la historia nos lleva a un 4 de julio del año 1811. en ese año, en nuestro querido país Chile, se realiza el primer Congreso Nacional presidido por Juan Antonio Ovalle. Ahí está el significado de la historia. Otro 4 de julio, pero del año 1851, también en nuestro país, se inaugura el ferrocarril entre Copiapó y Caldera. Fue el segundo tren de Sudamérica, así que tiene una importancia muy relevante de lo que ocurrió en esa época. Luego tenemos un nacimiento también un 4 de julio del año 1983. Ahí nace Miguel Pinto. ¿Quién es Miguel Pinto? Un portero o arquero chileno. ¿Qué le parece? Bueno, y también un 4 de julio, una efeméride bastante relevante a nivel internacional. Porque en Filadelfia, esto en Pensilvania, Estados Unidos, los delegados de las 13 colonias británicas reunidos en el Congreso Continental aprueban la Declaración de la Independencia. Las colonias darán origen a Estados Unidos, para que usted ahí tenga una nota también internacional que es muy conocida a nivel mundial, la independencia de los Estados Unidos en el año 1776, un 4 de julio. ¿Tendremos algo más en un 4 de julio? No, así tácitamente. Por lo tanto, nos vamos entonces al 5 de julio. ¿Qué nos dicen las efemérides? Que justamente un 5 de julio del año 1950, atención, la afición futbolística, futbolera, ahí Gonzalito también es futbolero, así que ¿sabía usted que nació el 5 de julio del año 1950? Carlos Caselli. Carlitos Caselli, claro, famoso futbolista, y que también es estado en los medios como periodista, así que ahí el hecho relevante también de una efeméride del año 1950 en Chile querido. Saludos entonces a todos los auditores que están a estas madrugadoras y madrugadores auditores pendientes ahí al otro ladito del receptor sintonizando la frecuencia 107.3 FM o donde quiera que se encuentren. Tenemos unos por allá lejos, en el sur de Chile, por allá por Punta Arenas, que están sintonizándolos. A veces están en Puerto Natales, así que más ratito llega este saludo también personalizado para allá. Por ahora, ¿qué le parece si le entregamos el primer saludo musical de nuestro folclore nacional en Campo Rodeo y algo más?
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1: Así como era nuestro primer saludo musical para todos los que están en la sintonía, tenemos saludos también para los sectores, claro que sí, porque la tómbola hoy día viene con nuevos lugares personalizados de nuestra querida comuna de Colina, capital de la provincia de Chacabuco, desde donde transmite Radio Colina. Entonces, vaya un saludo ahí para quienes están en el sector de Peldehue y también en la Villa Peldehue. Muy, muy cordial el saludo para todos estos amigos que están tempranito sintonizándonos, así que ahí va ese cariñoso saludo también para Esmeralda. Para el sector de La Huaca, claro, si estamos en los sectores ahí más al norte de Colina. Para Santa Filomena, un cordial saludo también. Y qué decir para quienes están ahí pegadito al receptor en San Luis. Otro saludo también para Santa Isabel, un lugar con tradición. Volvamos al sector más urbano y el saludo es para quienes están ahí en el sector de La Ribera, quienes nos sintonizan también en Oscar Bonilla, población O'Higgins, Los Gobernadores, para El Estero y para también una población con mucha historia, antigua de Colina, claro que sí, para población Las Termas. Así que un saludo muy cordial para todos quienes salieron sorteados ahora en la tómbola para mencionarlos como uno de los tantos lugares que tiene nuestra querida comuna de Colina. Ya, y después viene entonces de este saludo el buen provecho para los que están ahí degustando ese rico y delicioso calentito desayuno. ¿Cómo está el suyo? Muy bien, ese cafecito la está humeando, sí, de aquí lo estamos viendo. Oiga, entonces, para los que todavía no están, le vamos a dar una pequeña orientación, un datito con nuestra propuesta del desayuno. Y aquí viene de inmediato, con un rico vaso de jugo de zanahoria. Claro que sí, oiga, siempre mantenga usted la posibilidad de servirse o una fruta o así en natural, o si no, como jugo, cae muy bien tempranito en la mañana, como los que están hoy día sirviéndose ya. Así es que nuestra propuesta dice ese jugo de zanahoria y después se propone un rico café con leche y un sanguchote, así de este porte, oiga, ¿de qué? De ave pimentón. Oiga, está nutritivo y contundente la propuesta del desayuno, ahí que la trae Gonzalito, claro que sí. Así es que buen provecho nuevamente. Y como es habitual en nuestra programación a esta hora de la mañana, mientras usted disfruta del desayuno, nosotros le entregamos algo de geografía. Claro que sí, porque aquí vienen las comunas de Chile. Dentro de lo destacado de esta semana corresponde a que le vamos a mencionar de la comuna San Pedro de la Paz. La ubica, ha estado por esos rincones, entonces ponga mucha atención porque nosotros vamos a entregarles nuevamente otra comuna con sus destacados lugares. ¿Y dónde está San Pedro de la Paz? Bueno, esto es una comuna y ciudad chilena perteneciente a la provincia de Concepción, en la región del Biobío. Está situada al sur y al poniente del río Biobío, dentro del área metropolitana del Gran Concepción, limitando al norte con la comuna de Hualpén, al noreste con la comuna de Concepción, al este con la comuna de Chiguayante, al sur con la comuna de Coronel y al oeste con el Océano Pacífico. Administrativamente pertenece al Distrito Electoral número 20 y a la décima circunscripción senatorial. Entonces, estamos entregándole todo lo que concierne a esta gran comuna, un bonito sector que tiene harto que mostrarle también, ¿no? Cuando usted se pueda arrancar para esos lugares, hágalo ahí, disfrute de un aire distinto, un aire más marino. Algo de historia respecto de San Pedro de la Paz, ubicado en la ribera sur del río Biobío, colindante a Concepción, durante años fue la cabeza del puente de los españoles en el territorio mapuche. Su historia se remonta al año 1604, año en que el gobernador Alonso de Rivera funda el fuerte de San Pedro de la Paz con el fin de reforzar la línea ofensiva y defensiva que se estableció a lo largo del río Biobío. En ese tiempo se puso una imagen de la Virgen María tallada en madera que aún se conserva en la actualidad y es venerada cada 2 de febrero en el santuario de Nuestra Señora de la Candelaria. que está ubicada en la cercanía de donde se encontraba el fuerte. En el año 1877 y 1890 se construye un puente ferroviario sobre el río Biobío que permite la conexión de la zona carbonífera del sur de San Pedro de la Paz con el resto del país. Para luego, en el mayo del año 1943, se inaugura el primer puente carretero sobre el Biobío, llamado Puente Biobío o Puente Viejo, con 1648.5 metros de largo. Constituyó un hito importante para la comunidad, ya que permitió una conexión más expedita con Concepción. También la industria papelera comienza su construcción en el año 1951, cuando la compañía manufacturera de papeles y cartones decide instalar una fábrica en Concepción y específicamente en San Pedro. Por ejemplo, también está la Villa San Pedro como radio urbano céntrico de la comuna y se construye desde inicios de la década del año 1960 durante el gobierno del presidente Jorge Alessandri Rodríguez y es inaugurada en el año 1964. En paralelo nace el barrio Huerto Familiares, mire por allá también, ¿ve? Que fue un antiguo predio de hortalizas para la ciudad de Concepción, siendo hasta aquel momento un sector no residencial. Hasta el año 1974, todo el sector actualmente llamado San Pedro dependió de la comuna de Coronel, hasta que durante el periodo de la dictadura del gobierno militar, yo digo lo que dice la nota y lo que creo. Se creó la provincia de Concepción y San Pedro pasó a depender del municipio penquista hasta el año 1995. Eso con respecto a lo que es parte de la historia. Algunos lugares de interés del sector, que es lo que más siempre nos convoca. La comuna destaca por sus atractivos naturales, especialmente vinculados a las actividades lacustres. Laguna Grande y Anfiteatro de San Pedro de la Paz. La Laguna Chica, desembocadura del río Biobío. Puente ferroviario Biobío en Concepción. La comuna cuenta además con una zona provista de una amplia variedad de restaurantes y locales nocturnos para que usted ahí pueda disfrutar cuando se pegue una vueltecita por esos lados. El medio ambiente, como se denomina por esos sectores, geomorfología y componentes abióticos. La comuna de San Pedro de la Paz se encuentra emplazada en las unidades geomorfológicas de la planicie marina o fluvio-marina, llanos de sedimentos fluviales o aluvial y cordillera de la costa, y presenta, según la clasificación climática de Köppen, clima mediterráneo de lluvia invernal. ¡Qué importante y qué bonita palabra! Lluvia invernal. Ojalá. Y el clima mediterráneo de lluvia invernal e influencia costera. Esta además se halla entre las cuencas hidrográficas de la costera e isla entre el río Biobío y el río Carampangue. Además también se considera el río Biobío. Y además la comuna posee diversos cuerpos de agua, entre los que se destacan Lagunas Chicas San Pedro y Laguna Grande de San Pedro. Ahí parte de lo que nos cuenta respecto a este importante sector como es la comuna San Pedro de la Paz. Y esta comuna de San Pedro de la Paz posee una población de 81.000 habitantes aproximados según el último censo. También una de las principales características de San Pedro de la Paz es la desigualdad socioeconómica que posee, según lo que dicen los entendidos en la materia. Posee barrios residenciales de alto y bajos ingresos. Bueno, como en todas partes, eso ocurre en cualquier lugar. No todos pueden ser iguales. Y de acuerdo a datos de la encuesta CACEN 2006, San Pedro de la Paz posee el segundo coeficiente de Gini más alto de Chile, superado por San Fabián. Este índice mide el nivel de inequidad en el nivel de ingresos existentes en el momento que realizan estas encuestas. Claro, parte de lo que dice ahí la nota que tenemos referente a esta comuna. En los deportes, ahí está el fútbol, está el rugby, o sea, hay para elegir. Ahí tiene usted entonces algo relacionado con un lugar que puede conocer en algún momento. Nosotros siempre entregamos de acuerdo a lo que dicen las notas referentes a la descripción de cada sector. que en algo aquí se resume por el factor tiempo. Así que para que usted lo tenga en consideración, una comuna más. Cada programa estamos incluyendo del norte, del centro, del sur. Así que vamos a ir alternando de diferentes lugares para que usted conozca más nuestro querido país Chile. En este caso, las comunas de Chile y la música del folclore nacional.
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1: Y ahora vamos a volver a una comuna bien cercana, o sea, a Colina. Claro que sí, porque tenemos, le vamos a dar el título, le vamos a dar un dato, el primer dato de la mañana, y después vamos a entrar en el tema. Claro, porque convocan a vecinos de Colina a conocer las obras de la nueva concesión de la autopista Los Libertadores. ¿Qué le parece? Esto está de hace un día, así que en la semana que ha transcurrido por ahí hay varias novedades. 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Bueno, ¿cómo le...? Oye, nos está jugando bastante traición ahí en la garganta. Como nos contaba el titular de la nota que queremos compartir con ustedes, porque el MOP presenta en algunos lugares, partió en Chicureo y en diferentes lugares el martes pasado, los resultados del estudio integral de la segunda concesión Santiago Colina Los Andes. ¿A qué se refiere esto? Para que los vecinos de Colina tengan la oportunidad de conocer cómo cambiará la autopista Los Libertadores durante los próximos años. ¿Qué novedades nos tendrá? Vamos a ver. La instancia permite conocer las principales obras proyectadas para la comuna, el cronograma del proyecto y los alcances de la futura concesión de la autopista, conocida técnicamente como Ruta 57CH, y por ello, el MOP invitó a todos quienes utilizan esta vía o viven en Colina a participar en diferentes encuentros. A lo mejor usted participó en alguno de ellos. Es importante informarse si en su sector se realizan estas reuniones, que ya quedan algunas. Se han ido realizando durante estas últimas dos semanas. Entonces es muy importante que uno esté presente para saber y poder opinar también. Que de repente no vale mucho la opinión porque ya está todo cocinado por ahí. Pero bueno, un proyecto que busca modernizar una ruta estratégica, según el titular. La segunda concesión contempla la ampliación y mejoramiento de la Ruta 57, o denominada Autopista Los Libertadores, que conecta, como muchos saben y sabemos, Santiago con la Ruta 60 al oriente de los Andes, formando parte principal corredor hacia el complejo fronterizo Los Libertadores. El proyecto considera una inversión de 108.7 kilómetros, incluyendo ramales Auco-San Felipe, ruta que es denominada E89, Chacabuco-Polpaico, ruta G71, y San José-Lo Pinto, ruta G73, además de una nueva conexión entre la ruta 5 y la ruta 57. Actualmente la conexión vigente finaliza en enero del 2027, por lo que el MOP trabaja en un nuevo contrato que permita actualizar los estándares de seguridad, capacidad y conectividad de esta autopista. Las principales obras para la Ruta 57, entre las iniciativas que contempla el proyecto, destacan, por ejemplo, ampliación a terceras pistas en el primer tramo de la Ruta 57, construcción de una nueva conexión entre la Ruta 5 y la Ruta 57, y ahí va reemplazando parte del actual trazado de la Ruta G73. También está construcción de un nuevo túnel Chacabuco y rehabilitación del existente. O sea, lo van a mejorar, van a hacer otro, como está considerado, uno de dos pistas hacia el norte, y obviamente el próximo será de dos pistas hacia el sur, es lo que se estima. Bueno, también más de 54 kilómetros de nuevas calles de servicio. ¿Qué novedades nos traerán ahí? Hay que ver. Construcción de 23 kilómetros de ciclovías. 20 nuevas pasarelas peatonales, construcción y mejoramiento de puentes, enlaces y atraviesos, incorporación de un sistema de telepeaje en el eje troncal de la concesión. Ahí hay que ver qué va a pasar con los famosos peajes. El objetivo es mejorar conectividad entre la cordillera y la costa, facilitar el transporte de carga hacia el Paso a los Libertadores y aumentar la seguridad vial tanto para automovilistas como para peatones. ¿Qué se presentará? Se van presentando en las temáticas de las reuniones. Bueno, durante la jornada el Ministerio de Obras Públicas da a conocer los resultados finales del estudio integral, las obras proyectadas específicamente para la comuna de Colina, los alcances de la nueva licitación y las etapas que seguirán antes del inicio de las obras. Es importante conocer eso, ¿eh? Desde la organización recalcaron que esta instancia busca recoger las inquietudes de la comunidad y mantener informados a los vecinos respecto de un proyecto que tendrá un impacto directo en la movilidad y conectividad de la provincia. Y aquí me detengo a hacer un pequeño comentario, responsablemente. Cuando se dice recoger las inquietudes de la comunidad, no sé hasta dónde se consideran. Ya hemos participado en lo personal en varios reuniones cuando se lanzan ya estos proyectos, pero ya está todo armado, y más que nada es cumplir con un poco de formalismo, ¿vale? Ojalá que no ocurra en esto, pero me caben las dudas. Bueno, también habrá reuniones en diferentes sectores, se están realizando desde el martes 30 de, justamente de esta semana que recién culmina, martes 30 de junio en Chicureo. El proceso de participación ciudadana continuará con otras tres jornadas en distintos puntos de la comuna con el objetivo de facilitar asistencia de los vecinos, dice la nota. Y entre ellas han ocurrido ya una, como dijimos, el martes 30 de junio en Los Ingleses, el miércoles recién pasado, primero de julio, en el Colegio Francisco Petrinovich de Chacabuco, también el jueves 2, reunión en el Bicentenario Santa María, Santa Marta del Iray, para culminar el miércoles próximo 8 de julio en la Corporación Municipal de Desarrollo Social de Colina. Y es importante la participación. Si se le llega a usted esta invitación, participe y opine, si hay que opinar de todas maneras. Se considera o no mucho la opinión de uno como ciudadano común y corriente de la comuna, pero es importante hacer ver las cosas que uno crea que están de acuerdo o no, porque siempre aparecen algunos detallitos ahí, como decimos los chilenos, aparece la letra chica. Bueno, para eso hay que estar presente, así que esa es la invitación de las fechas que quedan pendientes, que usted pueda participar, muy importante. ¿Qué le parece? Notas de Colina, por supuesto que están presentes en la contingencia de lo que ocurre en Colina. Y ahora, a disfrutar de la buena música del folclore chileno.
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1: Bueno, y acordándonos de todas las novedades que tiene el amigo Guille con su dato y las novedades que tiene ahí en su granja, tenemos algo aquí, una nota referente también a los productos que ofrece el campo, a la ganadería y también algunas aves, claro. Así es que aquí viene una nota muy interesante. ¿Qué garantiza una etiqueta de gallinas felices? ¿Ha escuchado usted? No, si estos son huevos de gallinas felices. Ah, pero ¿qué pasa con eso? Hay un debate sobre el bienestar animal y certificación. El debate para el uso de expresiones como gallinas felices, que recién lo estamos mencionando, reabre la necesidad de contar con estándares y mecanismos de certificación que permitan demostrar las condiciones de bienestar animal e informadas en el etiquetado de los huevos. Claro que sí. Siempre se ven por ahí letreros, ¿eh? Estos son huevitos de gallinas felices. Vamos a ver qué tanto. La falta de una definición legal para expresiones como gallinas felices volvió a poner en el centro del debate la necesidad de contar con mecanismos que permitan verificar las condiciones reales del bienestar animal en la producción de huevos. La discusión surgió luego de que el Servicio Nacional del Consumidor, SERNAC, advirtiera que esta denominación no cuenta con un reconocimiento normativo específico en Chile, lo que abre interrogantes sobre la forma en que este tipo de mensajes son comunicados al público. ¿Ves? Nosotros ya le estábamos anticipando. Para Paula Toro Mujica, académica del Instituto de Ciencias Agroalimentarias, Animales y Ambientales de la Universidad de O'Higgins, el foco no debería estar únicamente en las expresiones utilizadas para las marcas, sino en la existencia de antecedentes comprobables que respalden las condiciones de producción que se declaran en las etiquetas. Muy de acuerdo. Comillas, mientras no exista una definición legal o técnica que establezca qué significa exactamente una gallina feliz, el término no puede interpretarse como una garantía de bienestar animal. Lo relevante de este título es conocer las condiciones reales de crianza y verificar si existen certificaciones o mecanismos que respalden las afirmaciones presentes en el etiquetado, así comenta la ingeniera agrónoma. La investigadora sostiene que cuando las personas no tienen acceso directo al origen de estos productos, ni las instalaciones donde se crían las aves, la transparencia se vuelve un elemento clave para definir una estrategia de marketing de una práctica respaldada por evidencia. En ese contexto, afirma que conceptos como gallinas felices, huevos de campo o naturales pueden utilizarse siempre que estén acompañados de información clara sobre condiciones que representan. Si una empresa utiliza conceptos como gallinas felices, debería informar si las aves son libres de jaula, si tienen acceso al exterior, cuáles son sus condiciones de manejo o si existe una auditoría externa que valide esa información. Lo importante es que las personas puedan comprobar aquello que la etiqueta promete, sostiene la académica. Del mensaje comercial a la evidencia técnica. Según explica Toro, cualquier etiqueta que haga referencia a bienestar animal debería sustentarse en criterios objetivos y verificables sobre el sistema de la crianza. Para ello, existen estándares internacionales que sirven como referencia y permitan evaluar de manera concreta las condiciones en que viven los animales. Entre ellos destacan las denominadas 5 libertades principales ampliamente utilizados para medir el bienestar animal dentro de los sistemas productivos. Las 5 libertades establecen que la situación de estos animales deben estar libres de hambre y sed, incomodidad, dolor, lesiones y enfermedades, además de poder expresar su comportamiento natural y vivir sin miedo ni angustia. Estos principios se traducen en los parámetros medibles que permiten evaluar objetivamente su bienestar dentro del sistema productivo. Así, lo que se declara como en una etiqueta puede contrastarse con prácticas reales de manejo, como alimentación, infraestructura, estado sanitario y conducta animal, constituyendo la base técnica de cualquier etiquetado, comenta la experta en gestión sostenible. Y por último, consumidores más informados, estándares más exigentes. La académica plantea que el desafío va más allá de la regulación determinada y también determinando expresiones comerciales. A su juicio, el objetivo debe ser fortalecer los sistemas de certificación y auditoría que permitan traducir los principios de bienestar animal con indicadores concretos y verificables para los consumidores. La exigencia seguirá aumentando porque las personas demandan conocer cómo se producen los alimentos que consumen. La oportunidad está en avanzar desde conceptos atractivos pero ambiguos hacia estándares verificables basados en indicadores de bienestar animal. Cuando existan mecanismos claros para demostrar esas condiciones, la confianza podrá constituirse sobre la evidencia y no únicamente sobre mensajes presentes en una etiqueta. Así concluye la también docente de la ICA3, insistiendo en la necesidad de pasar de una mera declaración hacia lo efectivamente demostrable en materia de bienestar animal. ¿Qué le parece la nota? En lo personal, me parece muy bien. Es una preocupación porque a veces el papel, como decimos en Chile, aguanta todo, pero de ahí a la realidad. Así que en esto de las famosas gallinas felices y todo lo demás que se ve muy bonito, me parece de tomar algunas medidas para verificar si es efectivamente la realidad de lo que dice el etiquetado. Estamos completamente de acuerdo. ¿Y usted qué opina? Bueno, se lo dejamos como tema ahí. Usted que está ahí desayunando aún todavía o está en la sobremesa. Bueno, un tema de conversación a esta hora de la mañana en Campo y Rodeo y algo más.
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1: Y estamos en el séptimo mes del año, mes de julio, y por supuesto se aproxima así a grandes pasos ya lo que son las actividades ecuestres, y para eso las diferentes entidades que están ya preparándose para lo que serán las grandes actividades en Fiestas Patrias en el mes de septiembre tienen notas que contarnos también, y entre ellos referente a la 29ª semana de la chilenidad, que ya prepara grandes novedades a 3 meses del evento. Y un claro, 3 meses justamente, estamos ahí bien en la fecha, ¿cierto? Claro, porque la organización de la 29ª Semana de la Chilenidad, que se desarrollará del 12 al 20 de septiembre de 2026 en el Parque Padre Hurtado, está trabajando fuertemente en la confección del programa de evento y ya adelantó algunos importantes atractivos en palabras de Mauricio Acevedo. ¿Se acuerda que en la versión pasada estuvimos que todavía tenían en reserva? Pero aquí ya están apareciendo algunos, así que nosotros les vamos a ir contando, ya sea de la Semana de la Chilenidad del Parque Padre Hurtado y por supuesto de lo que vendrá próximamente también en nuestra comuna y otros sectores aledaños, para que usted tenga posibilidades de disfrutar de ellos. Entonces, referente a esta nota, se está trabajando fuertemente en la confección, como decíamos, del programa y evento, y que ya adelantó algunos importantes atractivos para que los cuente ahí don Mauricio Acevedo Gillibrand, director de la Federación de Criadores de Caballos Raza Chilena y encargado de la comisión respectiva. Y este amigo, ¿qué nos cuenta? Dice: hemos avanzado bastante, sobre todo en lo que se refiere a contratar los servicios, viendo los stand y ese tipo de cosas. Ya tenemos bastante avanzado también la programación. Hay algunos grupos que ya están listos. Vamos a hacer este año varios cambios en cuanto a los espectáculos. Vamos a integrar cosas nuevas y también rescatar tradiciones. Eso es muy importante. Ya hemos conversado, afirma, con varios de los artesanos que venían tradicionalmente antes y que ya han comprometido su participación, señaló Acevedo. Y justamente en una nota anterior,

de todas las actividades que se desarrollan para nuestro caballo, darle una prioridad a todo lo que se realiza con los caballos chilenos y además queremos potenciar la exposición. Como era antes, esto se realizaba, también hacer una exposición un poquito más grande, pero también darle un carácter al evento de cómo fue en sus inicios, con bastante participación de artesanos, conjuntos folclóricos y todo lo que se muestra y da de lo que son nuestras raíces, argumentó. Entrando de lleno al programa, Acevedo contó que obviamente van a estar las escuadras ecuestres, que han sido un pilar importante. Estamos recién en el desarrollo del programa, pero por ejemplo tendremos al grupo Entre Mares de nuevo, que va a estar con otro artista del humor también como y caracterizaciones como Stefan Kramer. Vamos a incorporar grupos folclóricos nuevos porque de todas maneras le vamos a dar mucha importancia al folclore. Oye, tenía una nota buena importante también. Bueno, además vamos a poner una actividad nueva totalmente orientada a los niños. Todos los días a mediodía, que va a durar 2 horas, con concursos y un grupo sorpresa para los niños, algo que yo creo, dice, va a tener mucha aceptación. Habrá también pruebas funcionales, de todas maneras, rienda, barrilete, y queremos ver la posibilidad de tener aparta de ganado. Y como decía, estamos programando que estén presentes todas las actividades que se desarrollan con nuestro caballo de raza chilena, completó. ¿Ah? Eso es una reunión muy importante que están realizando y van formando cada vez más equipos de cómo mostrar lo más que se pueda, como lo dice bien nuestro amigo Acevedo ahí en la nota, de todas las que son las tradiciones y las raíces netamente chilenas. Oye, qué importante también ahí lo que menciona de que le estén dando énfasis como se lo merecen tantos exponentes del folclore nacional, ¿eh? Y por supuesto, a lo mejor van a incluir también algo importante como es el baile nacional. Su Majestad la Cueca. Oye, ¿sabe por qué lo estaba ahí mencionando hace un ratito? También porque por ahí hemos podido apreciar unas fotografías, unos videos también de lo que ocurrió durante la semana anterior, de un campeonato de cueca, donde ya se va cambiando de una manera que no tiene nada que ver con la realidad de lo que es nuestro baile nacional. Le voy a detenerme ahí un minutito para hacer los comentarios, porque ya cuando se exagera y se cambia y se va a una competencia de un campeonato de cueca, creo que no es lo mejor. Cada cosa en su lugar. La cueca tiene ciertos pasos, tiene cierta coreografía, pero no la convirtamos en un ballet, en un campeonato de cueca. Puede hacerse, no estamos diciendo que no. Hay cultores que quieren hacer otro show aparte, como un ballet, con una coreografía distinta, con movimientos totalmente diferentes de lo que es netamente la cueca, valedero 100%, como un show, como algo totalmente fuera de lo que concierne a un gran evento como es un campeonato de cueca. Netamente, en eso no se puede ir mezclando. Una cosa son mantener las tradiciones, otra cosa son los shows en base a, o sea, pueden hacer la cueca si quieren, estoy inventando, con lo atuendo que usted quiera, pero cuando se mezcla eso en una competencia, en un campeonato de cueca, no es lo mejor. Va en desmedro de mucho. ¿Por qué? Es muy distinta la agilidad que pueda tener una pareja de bailarines, de ballet, de una agilidad totalmente distinta, con una coreografía distinta, el poner a la china en el hombro, el pegar unos saltos, el bailarín. Puede hacerlo, no hay problema, pero no es para que compita, porque en una competencia de cueca puede cualquiera persona que tenga el conocimiento, que tenga
muy claro los pasos de la cueca en su

0: diferentes expresiones, pero no que sea algo de ballet, porque eso va a incurrir para el ojo impecable. Pero, ¿y qué pasa con los demás bailarines que no tienen esa agilidad que corresponde a un ballet y la tienen sí para bailar nuestro baile nacional como es la cueca? De una persona mayor, una pareja de personas mayores que quieran participar, ¿por qué no? Pero va a ir en desmedro una presentación de estos shows, porque esto es un show aparte. Entonces yo creo que muchos que lo vieron por ahí en las redes, a lo mejor participaron también, bueno, pero es una cosa que no hay que mezclar, ¿no? Todo se puede hacer valer como presentación, como actuación, como coreografía, como show, como una expresión de ballet mencionando la cueca, perfecto, pero no para ir a competir. Así que es una opinión, pero creo que estamos de acuerdo muchos chilenos que pudimos apreciar esa actividad. Comentarios también de lo que es el folclore chileno y las novedades que se aprestan para fiestas patrias. Campo Rodeo siempre presente.
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2: Y si de tradiciones se trata y de actividad ecuestre, bueno, la mujer chilena presente también, porque también va una representación a otro país. ¿De qué se trata? Amazonas de la tradición chilena fueron invitadas al segundo encuentro de escuadras en la Expo Rural de Palermo. ¿Qué le parece? Como se van haciendo famosas nuestras amigas ya. La agenda de la escuadra Amazonas de la tradición chilena tiene una cita muy especial para el próximo viernes 17 de julio a partir de las 19 horas, cuando se presentará en la pista central de la Exposición Internacional de Ganadería, Agricultura e Industria número 138, la Expo Rural de Palermo en Argentina, como parte del segundo encuentro de escuadras de Amazonas. Usted sabe que el primero fue en Colina. Alicia González, también destacada amazona acá de nuestra zona, y directora de la destacada agrupación nacional, comentó con satisfacción esta oportunidad de representar a nuestro país en ese importante evento. ¿Y qué dice ella? Para nosotros esta invitación que nos ha hecho hace algunos días atrás es fruto del trabajo que venimos haciendo hace algunos años, ya que siempre hemos invitado a distintas escuadras argentinas a la Semana de la Chilenidad y ahí se han ido formando lazos con varios grupos de chicas, organizaciones y todo lo que ellos tienen bastante avanzado también en Argentina, expresó. Este año, en la Expo Rural de Palermo se organiza el segundo encuentro de escuadras de Amazonas, donde las escuadras son partícipes en las pistas con presentaciones. Ellos han decidido invitarnos este año para que nosotros, Amazonas de la tradición chilena, seamos parte de esta fiesta. Nosotros recibimos con orgullo esta invitación y a la vez tenemos que tomarlo con humildad porque es un evento muy relevante, es una fiesta muy grande en la que mucha gente quisiera ir y nosotros vamos a estar con estos lazos que hemos ido armando, continuó. Agradecemos enormemente al coordinador y organizador de este segundo encuentro de escuadras en la Rural 2026, que es don Laureano Oliver. Y como decía, para nosotros es un orgullo como Amazonas de la tradición chilena compartir con ellos en una pista tan importante como es la de la Exposición Ganadera Agrícola e Industrial de Palermo. Estamos muy felices y también agradecemos a Guadalupe Gutiérrez, una amiga que es muy importante también en este evento en Argentina y que está ayudándonos con la logística allá, dice Alicia González. Y así que ya estamos preparándonos para que este viaje sea muy, pero muy provechoso y muy importante, completó. La delegación de la Escuadra Amazonas de la Tradición Chilena estará integrada por 10 personas, 9 jinetes junto a la directora Alicia González. ¿Y quiénes son las que participan? Josefina Zúñiga, Catalina Holguín, Javiera Gaete, Tatiana Arraño, Constanza Sotomayor, Laura Zúñiga, Bianca Abarca, Camila Espinosa, Agustina Carrasco y Alicia González. Segundo encuentro de escuadras de Amazonas. ¿Qué le parece? Allá en Argentina, en ese importante evento que año a año realizan, como es ese encuentro importante en Palermo. Así que ahí está y se destaca y se apoya, por supuesto, lo que es todo este gran paso que dan nuestra amiga de la Escuadra Amazonas de Chile en las, y desearle, por supuesto, la mejor de la suerte en esta participación allá en Palermo, que van a representar, por supuesto, a todo Chile, a la mujer chilena, a todas quienes están ligadas a la actividad con ese noble animal como es el caballo en las escuadras ecuestres de Chile. Ya tuvimos el primer encuentro a nivel internacional, nosotros dándole el vamos y participando en Colina hace un tiempo atrás, y ahora desearle a estas representantes chilenas que se van a reunir con otras de diferentes países la mejor de la suerte. Así que ahí queríamos destacar también, como siempre lo estamos haciendo con estas notas referente a lo que son las escuadras ecuestres de las diferentes regiones, porque hoy día se han ido extendiendo a lo largo del país, así que a participar. Ya han ido a diferentes actividades en otros países como Costa Rica, como Colombia, en Estados Unidos, en México. Entonces esto va creciendo, eso lo contamos para que usted se informe de cómo es la presentación de ese gran trabajo que representan día a día, y la culminación de estas presentaciones internacionales dándole el realce a la mujer chilena, a las actividades y tradiciones chilenas y por supuesto al caballo de raza chilena. Bien por la escuadra ecuestre y bien por la música del folclore nacional.
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1: Y si de tradiciones ecuestres y actividades relacionadas y conectadas con humano y caballar, como es el caballo de raza chilena, tenemos otra nota importante a destacar, porque hay un proyecto de muestra itinerante de la historia del caballo chileno que entró a su última etapa. Con reuniones semanales ha avanzado el trabajo del equipo liderado por Andrea Castagnoli y Pedro Béjares. ¿De qué se trata esto? Se los damos de inmediato. Trabajando fuertemente en los últimos detalles de su elaboración para dar paso a su impresión, se encuentra el equipo de la Federación de Criadores de Caballos de Raza Chilena, que está dando forma al proyecto de la muestra itinerante de la historia del caballo chileno. La iniciativa ha sido liderada desde un inicio por Andrea Castagnoli, actual secretaria general de la Federación, y ahora acompañada por el director Pedro Béjares, nuevo presidente de la Comisión Cultura, y con la colaboración de Gabriel Varela, gerente técnico y de desarrollo deportivo de la entidad. Castagnoli resumió de que lo que se trata esta obra y la particularidad que tendrá en su puesta en escena. Comillas, este fue un proyecto que lo postulamos durante el año pasado al gobierno regional metropolitano por 10 millones de pesos y salió aprobado, en donde se trabaja la línea del tiempo del caballo chileno. Es una muestra itinerante consistente en paneles de ciertas dimensiones, los cuales muestran la línea del tiempo del caballo chileno y la vinculación que tuvo la federación a lo largo del tiempo y que tiene hasta la actualidad con el caballo y con la historia, explicó. La gracia que tiene estos paneles es que son plegables, por lo que se pueden trasladar de una manera muy fácil dentro de los bolsos. La envergadura que tiene no se refleja por el transporte, es muy cómodo y no ocupa mucho espacio, resaltó. La idea de esta muestra itinerante de la historia del caballo chileno es poder recorrer, ojalá, nuestro país completo de norte a sur. Hoy nosotros estamos criando desde Arica hasta Tierra del Fuego, entonces es importante que este material se pueda ir moviendo tanto para públicos objetivos, en casas de cultura, en municipalidades, en ferias tanto nacionales como internacionales, y que sea un material bonito que plasme esta historia de la cual hablamos, la historia de nuestro caballo, de las disciplinas y el rol de la federación en él, y que este material pueda validarse con una estructura muy sólida, completó. La secretaria general de la Federación de Criadores destacó también que estos paneles tienen iluminación propia, la estructura que le dimos es de la forma de una herradura, así que va a ser algo muy interesante, con imágenes en alta resolución, textos bastante acotados, porque cuando uno ve muchos textos se cansa. En cambio, acá dice, hay un trabajo muy importante de fotos, fotografías que convergen con el texto y se forma una historia muy bonita. Estamos trabajando también, dice, con un equipo que integran el diseñador gráfico Hernán Colombo y los periodistas Rodrigo Croquier y Héctor Parraguirre. Y también ya estamos en la fase de la evaluación de la cotización y creo que a fines de junio o a principios de julio estaríamos en lo que es la impresión propiamente tal de estas telas, que permiten una impresión de alta resolución. Estamos muy contentos, motivados y con harta ansiedad de poder verlos listos, porque hemos trabajado harto. Se ha recopilado mucha historia a través de los historiadores respectivos, bibliotecas, criadores. Así que esperamos que sea una bonita historia, que la podamos plasmar en estos paneles y que la podamos mover a lo largo de Chile y, por qué no, también en el mundo entero, agregó. Con respecto a la forma de trabajar, apuntó que llevamos poco menos de un año con reuniones semanales, generalmente es una reunión semanal, otras veces por la premura o por las necesidades, nos reunimos en dos o tres ocasiones en la semana, así que nos hemos ya mantenido con harto movimiento y trabajo en este proyecto. Ahora se nos sumó don Pedro Béjares, el nuevo presidente de la Comisión Cultura, la comisión que yo presidí, dice, el año anterior, y él se ha incluido de muy buena manera trabajando en este proyecto que ya estaba bastante avanzado, pero se incorporó muy bien y ya estamos todos a la par con el tema. Lo único que queremos es tenerlo listo ojalá en agosto, porque este proyecto además incluye una inauguración, una presentación que idealmente sea bastante mediática y que pueda incluir a personajes de la política, de la crianza, de la dirigencia, a todo lo que tiene sentido y pertenencia con este proyecto. Se nos vienen cosas bien bonitas, lo único que queremos es terminarlo lo antes posible y darle el realce que se merece como proyecto, enfatizó. Por otro lado, el director Pedro Béjares entregó su opinión de esta muestra itinerante que está preparando la federación y de la cual ya forma parte. ¿Qué es lo que dice este amigo? Me parece un muy buen proyecto, una muestra muy bonita. Creo que es un proyecto que la gente va a valorar mucho donde se presente, porque es bastante explicativo y complementando con varias imágenes. Está muy bueno, expresó. Además, también dice: me he sentido muy bien al incorporarme a este equipo, que es muy profesional. Está trabajando muy bien y en las reuniones que he podido participar desde que me hice cargo de la Comisión Cultura, hemos tenido muy buena comunicación. Así que me he sentido bastante cómodo formando parte de este equipo, añadió. Entonces, he ahí esta muestra itinerante que se va a realizar en un futuro próximo, no muy lejano, con la muestra de todo lo que es relacionado con el movimiento que ha tenido en el transcurso de los años hasta la actualidad, el caballo chileno. Si en algún momento, como mencionaba por ahí la nota, llega a nuestro territorio, porque muestra convenio con municipalidades, con las culturas de diferentes expresiones, ojalá tengamos la posibilidad y que sea importante para tener una muestra y poderla apreciar. ¿Qué le parece a usted? Claro, o sea, hay que aprender de todo un poquito, ¿cierto? Esa es la idea de mostrarle esta nota a cada uno que estén ahí al otro ladito del receptor, sintonizando Campo y Rodeo y el folclore nacional.
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1: Y ahora, cambiando de tema, nos vamos a algo relacionado con el agro. Claro, y con una opinión. ¿De quién? De el ministro de Agricultura. Pero antes de entrar en tema y en detalle, le vamos a recordar nuevamente lo que tiene que usted considerar cuando necesite productos del campo chileno. 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Entonces vamos a continuar con la nota. Porque, ¿qué dice el ministro Campos, el ministro de Agricultura? No es como el aire, que es infinito. Así dice. Que agricultores deberán pagar por el agua. No es novedad para nosotros acá en nuestra zona. Así que vamos a ver, pero compartamos la nota justamente. El ministro de Agricultura, Jaime Campos, afirmó que los agricultores deberán pagar por el agua que utilizan en el riego de sus cultivos. Desde el gremio en la Araucanía pidieron al secretario de Estado explicar sus palabras. ¿Qué le parece? Una situación que responde a las declaraciones que la autoridad entregó a algún medio de comunicación, donde se refirió a la escasez del recurso hídrico en el país y los desafíos que enfrentarán en la materia. El ministro de Agricultura, Jaime Campos, señaló que necesitan grandes obras y que éstas se deberán realizar a través del sistema de concesiones. En esa línea, dijo que los productores tendrán que cambiar el switch y pagar por el uso del recurso. Comillas, lo digo con todo cariño y respeto, amigos agricultores, van a tener que cambiar el switch, no solamente ellos, todos. El agua es un recurso escaso, por tanto hay que pagar por su uso. Los agricultores durante 200 o 500 años no están acostumbrados a ello, dijo. Habrá que ir buscando la forma para este recurso, pero el uso, la disposición del agua, todo eso tiene un costo. No es como el aire, que aparentemente es infinita, añadió. El presidente de los agricultores de Malleco, Sebastián Navellán, pidió al secretario de Estado explicar sus palabras. Comillas, podemos tener diferencias con el ministro, el señor Jaime Campos, y obviamente esos son temas que tenemos que sentarnos a conversar. ¿A qué se refiere con eso que va a tener que empezar a pagar? Porque aquí creemos que el Estado es el que tiene que ayudar a la región de la Araucanía, dado que durante 30 o 40 años ha dejado postergada a esta región, aseveró. Es por eso que llegó el momento que el Estado se ponga para poder buscar el desarrollo, y nosotros vamos a estar disponibles, agregó. Hace varias semanas que los agricultores de la Araucanía vienen manifestando su molestia, asegurando que el sector está abandonado y que necesita apoyos debido a las distintas crisis que atraviesan. Es por eso, y en medio del desarrollo de Enela, que es un grupo de productores, llegó con un ataúd para denunciar la muerte de la agricultura. Así lo dijo una de las dirigentes de Agricultores Unidos, América Antilao. Las autoridades, en tanto, han señalado que en la Araucanía se debe mejorar la tecnificación de riego y considerar distintos tipos de embalses para que exista agua disponible para la actividad productiva. ¿Por qué traemos a acotación esta nota? Porque es para que usted se informe de cómo se ven las cosas en distintas partes, en distintas regiones de nuestro país. A nosotros como sector centro o sector norte, eso no nos llama tanto no nos llama mucho la atención este titular que dice hay que pagar el agua, porque nuestros agricultores de nuestra zona sí saben lo que cuesta el metro cúbico o el litro de agua a ocupar. ¿Por qué? Porque siempre se ha pagado, sea por asociaciones de canalistas, siempre ha habido que pagar un porcentaje X por el uso del agua que viene de la cordillera. En lo que es a pozos a los pozos profundos, a las norias, obviamente ahí el costo es requete altísimo. Entonces, nuestros amigos que allá les llueve bastante, también tienen que aportar su granito de arena. Entonces, no es una nota que cause tanta admiración, tanta preocupación. Si el uso, si se tiene que pagar, bueno, que se pague, ¿cierto? ¿Qué cree usted? A lo mejor somos muy duros, muy tácitos en decirlo, pero la comparativa donde llueve harto, no tener ya por mucho tiempo donde acumular ese tan vital elemento y tan escaso, nuestra zona lo sabemos. Así que es importante lo que dice el ministro. Si tienen que hacer obra, bueno, que sea, no sé, pues de la mano de las dos partes, ahí verán, pero hay que considerar que en todo el país las realidades son distintas. Por lo tanto, es importante también dar a conocer y valorizar el gran esfuerzo que hacen los agricultores del centro norte hacia el norte, valga la redundancia, de que sí, el recurso se paga. Cuesta bastante caro, le diré. Así que nuestro amigo al sur también, que solidaricen y sean partícipes en si quieren mejores proyectos. No le echen toda la culpa al Estado. Una opinión particular de Campo y Rodeo. Vamos a la música.
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1: Y ahora, mucha atención, amigas y amigos, porque vamos a entrar al tema de la buena mesa, la buena cocina, la cocina chilena y mucho más. Porque aquí llega el menú tentativo sugerido y el dato para viajeros por Chile a la hora de comer. Hoy vamos a pegar una recorrida por el sur. Claro, si usted, ahí vamos a entregarle un datito, si usted va para el sur, bien al sur, como dicen por ahí, ¿ah? Porque hoy día venimos con ganas de contarle, cuando usted vaya a Punta Arenas, a Puerto Natales principalmente, ahí viene este dato. Claro, si hay que recorrer el país para saber todo lo bonito y lo hermoso que es, en el lugar que sea, norte o sur, centro, hay lugares paradisíacos. Y hay que valorizarlos como buenos chilenos. Porque en esta oportunidad, en el dato a la hora de comer para viajeros por Chile, vamos a ir a Puerto Natales. Y precisamente ahí está Santoya. Santoya, ¿qué le parece? Pero antes de entrar en el lugar, porque sabemos que por allá alguien nos está escuchando en Puerto Natales también. Entonces un saludo muy cordial para nuestro gran amigo Jimmy Díaz, que se traslada entre Punta Arenas y Puerto Natales. Para él, para su familia y su gran grupo de amigos, un cordial saludo. Oye, y felicitaciones ahí a don Jimmy Díaz, porque estuvo presente el fin de semana pasado en el Gran Chapuzón, en el Estrecho de Magallanes. Ya una tradición que en esta oportunidad tenía alrededor de 7.000 participantes en ese chapuzón, en esas gélidas aguas, que en esta oportunidad, según información que tenemos nosotros, estaba a 4 grados. ¿Cómo andaría usted una zambullita a 4 grados el agua? Buena, ¿cierto? Pero ahí, esos valientes hombres y mujeres que estuvieron presentes en el nuevo Chapuzón 2026, las felicitaciones se las transmitimos en la persona de nuestro gran amigo Jimmy Díaz, un colinano que tiene dos nacionalidades, como decimos nosotros, colinano y hoy día magallánico. Así que para usted, don Jimmy, y familia que estuvieron presentes en este chapuzón, los admiramos, por la zambullida y en el agüita heladita. Felicitaciones y un gran cariño para todos ustedes. Ellos están siempre sintonizando allá en Punta Arenas y en Puerto Natales, Campo y Rodeo y algo más, en Radio Colina, por supuesto. Y ahí me imagino que nuestro amigo ya ha visitado el Santoya, que es el dato que le traemos a viajeros por Chile a la hora de comer. Está ubicado en la calle Magallanes 73B, Puerto Natales. Oiga, Puerto Natales tiene un atractivo especial. Yo se lo recomiendo, si usted quiere ir algún día, haga el esfuerzo y verá que se va a encontrar como con otra realidad, pero está dentro de Chile. Muy bonito Puerto Natales. Y aquí el Santoya, mesón imperdible para todo visitante en Natales, con foco en la sustentabilidad de sus productos y en la calidad de su ambiente. Eso es importante, ¿Por qué visitarlo? Industrial, moderno y acogedor, el proyecto culinario del matrimonio Salazar Núñez llama la atención desde el primer minuto, porque está ingeniosamente construido sobre dos contenedores, con cocina arriba y una escalera de rieles. Sus pequeñas mesas están distribuidas de tal manera que los comensales se sientan así agrupados, fomentando una atmósfera comunitaria y familiar. Y súmele buena música, chimenea y harto producto local. O sea, para no moverse de ahí, pues. Bueno, ¿qué se recomienda? 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Me imagino que nuestro amigo Jimmy y familia y amigos ya lo visitaron, ya, así que un saludo para ustedes, disfrútenlo. Ahí está el dato, ¿qué le parece? Buena, y con auditores conocidos allá en la zona. Mire qué bien, Campo y Rodeo, sí, va avanzando. Entonces, ahora vamos con el desarrollo del menú nuestro local. El aperitivo parte con un vaso de chicha con naranja, chileno total, y el que no, se le ofrece un jugo de mandarina clementina, de la variedad clementina, que es un poquito más grande, pero son exquisitas, y ese jugo está pero especial para invierno. Luego viene la entrada, consistente en dos alcachofas a la limoneta, que consiste en jugo de limón, aceite y sal, para que usted vaya a hojita por hoja, una untadita y la disfruta. Oye, son exquisitas y que tienen muchas propiedades nutritivas las alcachofas. Buena la entrada, me gustó. Luego viene el plato de fondo, que es osobuco a la cacerola. Oye, el osobuco a la cacerola queda pero espectacular, y el acompañamiento es como para ir de inmediato a disfrutarlo, ¿eh? Son papas fritas, o sea, un osobuco a la cacerola con papas fritas, más una ensalada de achicoria beterraga. Usted sabe los aderezos que recomienda nuestro chef, y si usted se está integrando recién a la sintonía, es aceite de oliva, jugo de limón natural y sal al gusto del cliente. Más un pebre rojo y un trozo, ¿sabe qué? De tortilla. Esas tortillas ricas que se preparan por ahí en casa. A esa es la invitación que le hace nuestro chef para la preparación de este buen plato de fondo. Un osobuco a la cacerola. Después, para acompañar justamente este rico plato, se recomienda una copa de vino Carmener cosecha 2022. Claro, si Chile es productor de vino, ¿por qué los chilenos no lo han de probarlo? Claro, en la medida que corresponda, por supuesto. Ya, luego viene el postre, que se recomienda en esta oportunidad una porción de ciruelas secas cocidas con mote de trigo. Oye, queda espectacular, así en vez del huesillo, son las ciruelas, muy bueno. Después viene el té, el café, agua de hierbas, la sugerencia, y en esta oportunidad la agüita de hierba que sea de boldo. Buena, totalmente recomendable. Ahí está este excelente menú que presenta nuestro chef en el menú tentativo sugerido en esta oportunidad. Pero falta la oferta y propuesta de la semana. Claro, ¿qué ofrece en esta propuesta de la semana nuestro chef? Son unos ricos fritos de zanahoria acompañados con arroz graneado, más una ensalada de coliflor zanahoria, ambos cocidos por supuesto, con un poco de perejil picado y los aderezos que usted ya sabe. ¿Qué le parece? Oiga, están buenas las propuestas. Esos fritos de zanahoria quedan muy ricos con un acompañamiento con puré, en esta oportunidad con arroz. ¿Qué le parece? Y además pueden ser también una buena alternativa para la hora de once, claro, porque hay muchas dueñas de casa ahí que lo preparan y quedan dulcecitos, además de espolvorear un poquito de azúcar flor. O sea, tiene una buena alternativa totalmente chilense. ¿Qué le parece? Bueno, oiga, está espectacular entonces el momento de la buena cocina con el menú tentativo o sugerido y ese dato para viajeros por Chile a la hora de comer, que en esta oportunidad fue en Puerto Natales, en el Santoya, exactamente. Muy bien, corregimos de inmediato. Y en esta corrección no tiene por qué quedarnos fuera lo que es la buena música del folclore nacional. A disfrutar la música y la buena mesa.
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1: Y tradición nuestra del programa es, después de la buena mesa, viajar, motivar para que usted conozca lugares atractivos del turismo chileno, el turismo chileno presente hasta ahora, también para contarles de algunas escapadas para que usted lo comparta con la familia a lugares cercanos de nuestra región, claro que sí. Si está en vacaciones de invierno, con mayor razón, porque si usted busca algún paseo para hacer por el día desde la región metropolitana, aquí le vamos a contar sobre algunos lugares ideales para visitar en familia. Todos tienen bonitos paisajes naturales y están a menos de 3 horas de la capital. Las vacaciones de invierno son un buen momento para escapar de la rutina principalmente habitual y visitar algunos de los numerosos atractivos que tienen los alrededores de la región metropolitana. Entre ellos vamos a destacarle de inmediato uno que está por ahí, quiere... Claro que sí, aquí algo pasó como siempre, así esto, ¿eh? Se lo cuento de inmediato. Claro, nosotros teníamos aquí todo bien preparado, pero de repente se nos mueven las letras, se nos mueven los lugares de esparcimiento y ahí nos queda, ¿eh?, este lapso, pero queremos contarle de los paseos que hay en diferentes lugares que tiene Chile, ¿eh? Ya le vamos a llegar a la invitación que le queríamos hacer para este lugar, estas escapadas en familia que queremos contarle, porque es que hay varias, pero nosotros traemos en pauta una importante que queremos contar, no solamente una. Está la Cascada de las Ánimas, ¿la ubica? ¿No ha ido? Bueno, mire, ¿sabe qué? Si prefiere usted una escapada a la montaña, la Cascada de las Ánimas es una excelente opción en el corazón del Cajón del Maipo. Tiene la ventaja de estar a solo 65 kilómetros de Santiago, de la zona centro, lo que toma cerca de 1 hora y media de viaje desde el centro de la ciudad. Si fuera de aquí hacia ese lugar, serían 2 horas. Sin apuro, ¿para qué se va a apurar tanto? Si va a disfrutar. Este centro recreativo cuenta con senderos de trekking, zona de picnic y restaurante. Además, sala de juegos y una huerta y granja animal. Esa es muy importante. También hay opciones para los amantes de la aventura, ya que se puede hacer rafting, canopy y cabalgata. Todo bien chileno, ¿se acuerdan? Ahí lo que hemos comenzado de estos títulos. Bueno, se encuentra en el pueblo de San Alfonso, en medio de bellos paisajes precordilleranos, y actualmente está realizando la tercera edición de la Escuelita de Invierno, la cual se extiende desde el 20 de junio al 5 de julio, o sea, alcanza además este fin de semana. Durante esos días se ofrece una experiencia especialmente pensada para que los niños aprendan, jueguen, creen y concreten el contacto con la naturaleza, principalmente de ese sector del Cajón del Maipo, muy conocido, y ahí usted puede disfrutar de ello. Otro dato está en las termas de Valle de Colina. Atención, para que no se confunda. Se refiere a un destino más en el interior del Cajón del Maipo. Una excelente opción son las termas Valle de Colina. No son las termas de Colina, son las de allá del Cajón del Maipo. Perfecta para quienes buscan descanso, relajación y sorprendentes vistas de la cordillera. Espectacular, se lo recomendamos. Este es el atractivo más alejado de este listado, ya que normalmente llega el recinto donde se toma cerca de 2 horas y media de Santiago. Sin embargo, esta es una aventura que vale la pena, debido a que las termas son toda una joya de la zona cordillerana. Están formadas por 7 pozas ubicadas en terrazas escalonadas, las cuales son calentadas por la actividad del volcán San José. Las aguas alcanzan temperaturas de 25 a 55 grados Celsius y son ricas en minerales como sodio, calcio, magnesio y sulfato. Es un lugar de ambiente rústico en donde las instalaciones son básicas, pero que destaca por sus majestuosos paisajes. Y algunos valores, claro, la entrada, para que usted lo tenga claro, sepa lo que tiene que llevar. Las entradas tienen un costo de 10.000 pesos para adultos y 5.000 pesos para niños de 3 a 13 años. Esto también hay valores como... Esto es por 4 horas, claro. Y de 15.000 para adultos y 5.000 para niños de 3 a 13 años por 24 horas. Usted puede encontrar más información en algunos portales, entre ellos @termasvalledecolina. Otra alternativa, que con este culminamos el momento del turismo chileno en diferentes expresiones, está el Windsor. Es bonito eso, ¿eh? Recorrer un zoológico da un contacto distinto, conocer el comportamiento de animales que a lo mejor los pequeños principalmente no los conocen. Pégase una vuelta para allá. Este Windsor, un panorama educativo y muy típico para las familias, es ir a este Windsor, el zoológico más grande de Chile, ubicado a solo 33 kilómetros de Santiago, lo que toma cerca de 30 minutos en vehículo y un poquito más desde acá, pero vale la pena. Este sitio destaca por su diseño de bioparque, ya que los animales viven en entornos que recrean a sus hábitats naturales y tiene un fuerte énfasis en la conservación de especies en peligro y la educación ambiental. El parque alberga a más de 3.000 ejemplares de 450 especies, lo que se divide en rutas dedicadas a diferentes continentes, como América, África y Asia, y además algo de Oceanía, también de una sección dedicada a la fauna chilena. También hay mariposorio, acuario, dino parque y herpetario. Entre tantas atracciones están estas que le hemos mencionado. En el recorrido se pueden ver leones, jirafas, orangutanes, capibaras, rinocerontes y muchos otros animales. Durante las vacaciones de invierno, abre todos los días, de 9:30 a 18 horas. La venta de entrada es únicamente a través del sitio web winso.cl y el costo es de 15.990 pesos para adultos y 3.990 para niños, desde hasta 90 centímetros, 6.990 para adultos mayores y gratis para menores de 90 centímetros. Es decir, chiquitito, no paga ni uno. ¿Qué le parece? ¿Cómo está el dato? Ya, con eso concluimos entonces el turismo chileno de esta semana. Ahí tiene usted unas alternativas para ir a la naturaleza o para ir al Windsor. Entonces ahora, con ese dato que usted está ahí analizando a dónde va a ir, disfrútelo mientras tanto con la música de folclore chileno.
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1: Y después del turismo chileno, ¿qué le parece si le damos la nota curiosa? Pero esta nota curiosa tiene que ver con la Camanchaca y con la producción de una cerveza. ¿Lo cree usted? 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Ya, vamos entonces, en virtud del tiempo, con la nota curiosa, que está relacionada con una buena preparación. Esta es la historia de los hermanos que detrás del Atrapa Niebla, la cerveza elaborada con agua de Camanchaca. ¿Qué le parece? Si no fuera por nuestro sistema, dice, esta agua se perdería. Hace 15 años, dos hermanos agrónomos de la región de Coquimbo crearon cerveza Atrapa Niebla, un producto artesanal elaborado a partir del agua extraída de la Camanchaca. Hoy, además de considerarse en grandes supermercados del país, sus

0: forma sustentable de trabajar los ha llevado a ser parte de proyectos de soluciones hídricas. Ocupamos agua que viene directamente de la nube, y si no fuera por nuestro sistema de atrapanieblas, esta agua se perdería, así comenta uno de sus dueños a los medios de comunicación. En el año 2011, los hermanos Marco y Miguel Carcuro, ambos agrónomos, apostaron por crear una cerveza artesanal con un modelo sustentable. Así nace Cerveza Atrapaniebla, que utiliza agua extraída directamente de la niebla de la Cordillera de la Costa, más conocida como Camanchaca, y que hoy acumula 15 años de historia elaborando su producto en Peña Blanca, en Coquimbo. ¿Qué dicen ellos? Nosotros ocupamos agua que viene directamente de la nube, y si no fuera por nuestro sistema de atrapaniebla, esta agua se perdería. Así lo explica Marco Carcuro. Entre sus reconocimientos más importantes se encuentra en el primer lugar en el programa de FedEx para Pymes en Chile 2024 y una distinción en la Expo Milán por su creatividad y sabor en el año 2015. No deja de ser importante, ¿cierto? Sobre cómo surgió la idea, Carcuro explica que las aguas de la zona norte de Chile son muy duras, por lo tanto no son aptas para poder hacer un buen producto. Y en eso se nos vino a la cabeza el tema de la atrapanieblas. Yo y mi hermano, cuando éramos pequeños, íbamos a una zona de la región de Coquimbo que se llama Chungungu, en donde había vestigios de unos atrapanieblas que se habían usado años atrás para darle agua a la comunidad. De esta forma, se nos vino a la cabeza el tema de hacer cerveza con agua de la niebla. Así lo comenta Marco. Hoy, sus cervezas se encuentran en dos de los principales supermercados del país, Jumbo y Santa Isabel. Le comento, pero si usted la encuentra por ahí, y verá que tiene envases de 330 cc. No es un precio alto tampoco, está al alcance de todos. Una muy buena producción. Y dice que estamos trabajando entre 1.500 a 2.500 litros a la semana de agua. Y estamos sacando alrededor de 150 barriles y 500 cajas mensuales de 24 botellas cada una, explica Carcuro. Bueno, y más allá de la cerveza, los proyectos de soluciones hídricas en lo que trabaja la empresa. Durante el último año, la empresa ha comenzado a expandir el alcance de sus sistemas de atrapaniebla hacia nuevos mercados. Aparte de hacer cerveza, también queremos, dice, trabajar en temas de soluciones hídricas. Nos estamos dando cuenta de que los atrapanieblas pueden ser una fuente de agua para pequeñas unidades productivas de secano en zonas desérticas que tengan disponibilidad de niebla, entonces nosotros podemos vender el equipamiento, afirma Carcuro. En el 2025 desarrollan un proyecto junto al Centro de Estudios Avanzados en las Zonas Áridas, CEAZA, con financiamiento de Corfo, para impulsar humedales depurados capaces de tratar y reutilizar aguas residuales provenientes de procesos productivos. Esta iniciativa se complementa con otro proyecto enfocado en convertir la captación de agua de niebla en una solución comercial viable para pequeñas unidades productivas del secano costero. Estamos trabajando con el agua residual del proceso de la cerveza. Toda esta agua está pasando por un humedal y hacemos que esta agua salga limpia para poder utilizarla para riego. Es una tecnología que se llama humedales depuradores, explica. Ahí tiene usted una nota curiosa, pero muy interesante. ¿Por qué se la entregamos? Bueno, por lo novedoso de que una cerveza artesanal tenga ese tipo de agua, tan pura como es de la niebla. Y cómo es la creatividad, cómo es el ingenio, cómo es aprovechar también los recursos naturales. Eso es motivador, por eso que nosotros siempre estamos buscando estas notitas para compartirlas con ustedes, porque más de alguien se le puede ocurrir algo muy parecido, ya teniendo el ejemplo de esto, de estos hermanos que ahí usaron la estrategia de usar el agua de la niebla, con los famosos atrapaniebles que son sumamente económico de hacerlo, ¿eh? No crea que es muy difícil. Por ahí hay bastante información al respecto. Vamos a traer de repente alguna para comentarla con cada uno de ustedes que están en la sintonía. Pero ahí está, la nota curiosa que da ánimo, da perspectiva de cuando algo se quiere, todo se puede, ¿cierto? Así que a ponerle el hombro y ir creando cosas distintas, pero que sean fáciles de realizar y de una forma bastante económica. ¿Qué le parece? Y con este último tema musical estamos llegando ya al final de nuestra programación de este primer fin de semana del séptimo mes del año. O sea, bienvenido julio, claro que sí, el mes de julio me refiero. Ya, amiga y amigo, junto a Gonzalito, que está en los mandos técnicos y con quien hemos disfrutado de esta música de folclore chileno, les decimos muchas, muchas gracias por la atención prestada, como siempre, y por supuesto, deseándoles que tengan una buena semana que se viene. Disfruten este fin de semana de todas maneras, y por supuesto, si Dios quiere, la invitación es para el próximo fin de semana con más novedades en Campo y Rodeo y algo más en su Radio Colina 107.3 FM y radiocolina.cl online, para que nos sintonice donde quiera que se encuentre. Nuevamente, les decimos muchas gracias y muy, pero muy buenos días.
1: 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El nuevo dispositivo, el cual fue adquirido gracias a una donación realizada por la Iglesia de Jesucristo de los Santos de los Últimos Días, permitirá realizar ecografías en etapas iniciales del embarazo, facilitando la detección precoz de posibles complicaciones y reforzando el seguimiento clínico de las pacientes. 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Colina marca un nuevo hito en materia de seguridad y sustentabilidad al convertirse en la primera comuna rural de la región metropolitana en incorporar motocicletas eléctricas con tecnología de intercambio de baterías, un innovador sistema que permite mejorar la eficiencia operativa, reducir emisiones contaminantes y avanzar hacia un modelo de movilidad más limpio y sostenible. La incorporación de esta flota de motos eléctricas se suma al Plan de Seguridad Municipal de Colina, el cual contempla la reciente puesta en marcha de una nueva central de monitoreo comunal, equipada con más de 300 cámaras de televigilancia interconectadas con Carabineros de Chile, además de vehículos municipales con software para detectar automóviles con encargo por robo, y el funcionamiento de centros comunitarios de seguridad ubicados en puntos estratégicos de la comuna. En seguridad e innovación, Colina somos todos. ¿Necesitas valorizar algún programa? 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

Para mí, MQ. 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Este es sencillo. Ustedes van a tener que acostumbrarse a vivir la vida bajo la sombra de nosotros.

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0: 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La Municipalidad, en conjunto con la Corporación Municipal de Colina, anunció la puesta en marcha de la Unidad de Neurodiversidad Comunal, UNEC, una innovadora estrategia orientada a brindar atención integral a niños, niñas y adolescentes con condiciones del neurodesarrollo y desafíos en salud mental. 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
3: 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La comuna dio un nuevo paso en materia de salud pública con la incorporación de un moderno ecógrafo en sus SFAM Colina, iniciativa que busca ampliar la cobertura de exámenes y optimizar el diagnóstico oportuno para las usuarias del sistema municipal. 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Colina marca un nuevo hito en materia de seguridad y sustentabilidad al convertirse en la primera comuna rural de la región metropolitana en incorporar motocicletas eléctricas con tecnología de intercambio de baterías, un innovador sistema que permite mejorar la eficiencia operativa, reducir emisiones contaminantes y avanzar hacia un modelo de movilidad más limpio y sostenible. 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

0: La municipalidad, en conjunto con la Corporación Municipal de Colina, anunció la puesta en marcha de la Unidad de Neurodiversidad Comunal, UNEC, una innovadora estrategia orientada a brindar atención integral a niños, niñas y adolescentes con condiciones del neurodesarrollo y desafíos en salud mental. 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De esta forma, se promueve la inclusión, el bienestar y el ejercicio de derechos en la comuna de Colina. Con esta implementación, la municipalidad y la Corporación de Colina reafirman su compromiso con una atención más cercana, coordinada y oportuna, avanzando hacia una comuna más inclusiva y con mayores oportunidades de desarrollo para sus familias. 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

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La comuna dio un nuevo paso en materia de salud pública con la incorporación de un moderno ecógrafo en su CESFAM Colina, iniciativa que busca ampliar la cobertura de exámenes y optimizar el diagnóstico oportuno para las usuarias del sistema municipal. El nuevo dispositivo, el cual fue adquirido gracias a una donación realizada por la Iglesia de Jesucristo de los Santos de los Últimos Días, permitirá realizar ecografías en etapas iniciales del embarazo, facilitando la detección precoz de posibles complicaciones y reforzando el seguimiento clínico de las pacientes. Asimismo, se incorporarán equipos para el monitoreo de latidos cardiofetales, lo que